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2: Vale, vamos.

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5: 22 horas, 3 minutos.
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0: Pásame un yogur, Jorgito. Pásame un yogur.
1: ¿Sería buenas tardes?
2: Sí, mira, te hablo de parte del doctor Álvarez.
1: Sí, decime.
2: Necesito que me vengan a conectar el gas.
1: Ah, sí, sí, él me llamó.
2: Yo soy la secretaria de él.
1: Bueno, yo te lo digo a vos de vuelta. Esto, donde están llamando ustedes, es una pizzería, ¿sí? Acá no hay nadie que haga ningún tipo de conexión de gas. Yo a él se lo expliqué y él no me entiende.
2: Mira, el doctor,
1: sí,
2: ¿sabes? Él la tiene intoxicado todo el tiempo.
1: Ajá.
2: ¿Cómo podemos hacer para que él tenga gas?
1: Mira, es que acá no hacemos conexiones. O sea, te lo digo de verdad. O acá se lo quisieron hacer una joda a nosotros. O se equivocaron el número de volante. Nada que ver.
2: Y lo que pasa es que ni sabe.
1: ¿De ahí hacer un volante? Acá no hacemos conexiones de gas.
2: Pero lo que pasa es que el doctor se tiene que bañar.
1: Yo te entiendo.
3: Pero 22 horas, 30 minutos.

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4: Son las 23 horas.

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4: Cero hora, un minuto.

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0 hora, 30 minutos.

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4: 0 hora, 59 minutos.

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5: Es la 1:00 a.m. 59 minutos.
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0: Son las 3 de la mañana, 2 minutos.
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5: Son las 3 de la mañana, 59 minutos.

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0: Bah non, les anneaux.
1: No está para eso. Se va a armar un cortocircuito ahí, ¿eh? Cuidado con el micrófono.

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0: Nuestro querido, y digo nuestro porque es nuestro, de nuestro pueblo, Washington Benavides, poeta de Tacuarembó, junto con nuestro querido Eduardo Larvanois, un gran músico uruguayo de la nueva generación, son los autores de la siguiente canción dedicada a los viejos cantores, entre quienes desde ya me voy

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Vivíamos frente a la fábrica de tejidos, en el barrio de Las Casillas. La gente las pintaba de rosado, celeste, verde, amarillo. Y a cada hilera de casas la tapaba un enorme techo de zinc de una cuadra de largo que nos abrigaba a todos. En realidad parecíamos gitanos porque toda la manzana dormía bajo el mismo techo. Y qué lindo. Cuando la lluvia golpeaba y chorreaba por las chapas, nos daba escalofríos y nos arrullaba con rumores de lata toda la noche. Nunca vi un empedrado tan desparejo como el de la calle Rivera. Cuando pasaban los carros dando tumbos, saltábamos a los estribos, nos colgábamos de las barandas o nos prendíamos de las varas. Los repartidores frenaban la marcha atropellándose para no lastimarnos y en realidad no sabían qué hacer con nosotros porque siempre era lo mismo. Al principio nos querían convencer con palabras suavecitas de que nos apartáramos de las patas de los matungos, pero no había arreglo. Hasta que se calentaban y empezaban a gritar como locos, llamando: a ver dónde están los padres, esto llena pelotas. Recién ahí comenzábamos a retirarnos despacito, dando aquellos saltitos burlones en una pata. Y en cuanto estábamos más o menos lejos de la bronca, les cantamos aquella canción que hacía calentar a todos. Bueno, jamás nunca vi una calle en la que cantaran tan lindo la llanta de los carros, ni en la que se pregonara con tanta alegría la fruta, la verdura, el pescado, la leche en tarro y el pan caliente. El patio de la casa estaba techado de glicinas, madreselvas y santarritas. Era una fiesta de pájaros y de flores. Arrecostándose a las verjas, lagrimeaban las rosas, claveles, clavelinas y malones. En tarritos de aceite, mi mamá acunaba pensamientos, violetas, geranios, gladiolos, azucenas y conejitos. El hibisco discreto y bonito ardía arrinconado. El jazminero doble, vacilante y deseoso como las adolescentes, esperaba hasta diciembre para abrir sus caritas. Y entonces sí, aquellas noches olían dulces hasta dentro de las cocinas. De la fábrica de enfrente apenas se percibía como la sombra de una mole, pero olores feos no se sentían, porque el tufo que largan los ácidos y la lana sucia se metía en las canaletas que los envolvían sus torrentitos y los tiraba río adentro, lejos allá, bien, bien lejos. En el barrio, el perfume hinchaba el aire. Los veranos traían unos hilos tan amarillos que quemaban las puntas de los plátanos y hacían reverberar el empedrado. A las 3 de la tarde, Peter el Negro, que tenía el alma blanca, o el León de Francia, cautivaban desde la radio los corazones de las muchachitas quinceañeras que bordaban en silencio, atentas al capítulo de la radionovela argentina que las iba transportando a un París de capa y espada, sin gurises a bandijas, sin guisos,

pobrezas. Mientras tanto nosotros chapaleábamos agua en la bomba de la esquina, acosábamos al barquillero o rompíamos a patada una pelota de trapo en el campito de la vuelta. Al caer la tarde, se regaban las plantas y las veredas y el vecindario entero sacaba sus banquitos al fresco y amargueaba manso, como esperando el cansancio. Se arrimaba ella. La noche.

navega la cruz, fuente de sueños claros.

Mi padre siempre decía que cada casa es un mundo. Pero yo pienso que en un pueblo tan chico, el mundo es un poquito más grande. Cuando se moría algún vecino, el barrio entero se hundía en la tristeza. Todo era dramático y tenso. Teníamos miedo. Como la costumbre era ir a los velorios en familia, allí marchábamos nosotros con el corazón en la boca. Y para colmo, si el muerto era muy amigo, cosa que nunca pude entender cómo se puede ser amigo de un muerto, nos obligaban a plantarle un beso en aquellas frentes heladas y nuestros temores se mezclaban con el asco y terminaban en pesadillas que duraban no sé cuánto tiempo. Eran de terror los velorios y larguísimos. Durante todo el día y toda la noche iba arrimando la parentela desde los pueblos más lejanos y de la campaña. Gente vestida de negro que al pegarse el apretado abrazo de la llegada, entre pucheros y aquellos ronquidos reventándoles en la garganta, que afortunadamente nunca lograron detener llanto alguno porque eran mucho peor que cualquier lloro, sentenciaban gravemente sin fallar uno solo.

le vamos a hacer? No somos nada. Al caer la tarde del segundo día, como a las 5, cuando las sombras se alargan sobre el dorado del balastro, la negra carroza encabezaba el cortejo que, arrastrando apenas los pies, murmuraba un rosario tristísimo e interminable a lo largo de nuestra calle, ahora sola, quieta y muda, con los boliches y los almacenes cerrados y con los postigos entornados como para no ver pasar la muerte. Esa muerte que se iba, pero dejando tras de sí una sensación de angustia aprendida en la parroquia. Los inviernos, tiempo de maní caliente, eran bien distintos a la época de los calorazos, pero también eran lindos. Vivíamos más en familia porque anochecía más temprano y porque los fríos húmedos y penetrantes vencían nuestras energías infantiles. Encerrados en la cocina, donde la leña entibiaba los relatos de mi padre, o en la pieza de comer, rodeando entre todos un ladrillo que blanqueaba sobre la llama roncadora del primus, preguntábamos el porqué de todas las cosas. Mi padre nos relataba pacientemente el mundo, rescatando cosas de su vida andariega o de su todavía latente picardía de canarito simple, que ya había echado raíces, sí, y se había acostumbrado al barullento pero pacífico ambiente del pueblo obrero. Nació en la villa de Soriano, que creo que es el pueblo más antiguo de este país, Uruguay. Después vivieron un tiempo en Dolores, que también es Soriano. Y después, mis abuelos, cuando mi padre era un muchachito, ya compraron un campito al pie del Cerro de las Armas y se vinieron con toda la muchachada. Pero a él le duró poco, porque a los 14 años se fue de las casas y empezó a ganarse la vida como pudo. De peoncito se fue haciendo bolsero, cosedor y maquinista en las trillas. Esquilador, tractorista, zafra que había, zafra la que se le prendía. Jineteaba lindo. Era alambrador de primera, siempre fue muy prolijo para todo. Pialaba, capaba, marcaba y desguampaba. Solito era capaz de perforar la tierra hasta encontrar el manantial del pozo. Después, cuando ya era casado y mis hermanos se criaban, tuvo horno de ladrillos, incansable en el pisadero, infatigable en la carretilla, según mi madre, un tigre cortando adobes, 5.000 por día sin barrero. Pero yo pienso que sus oficios más lindos fueron el de injertador y el de quesero. Me contaba con frecuencia, porque yo se lo pedía, el cruce de los frutales, y mientras hablaba iba haciendo la pantomima en cualquier plantita del patio. En el tambo trabajé con él. Con mucho de su parte y un poquito de la mía, me fue metiendo en la maravilla de los animales y la lechería. Cada vaca tenía su nombre y su caricia. Les charlaba despacito, largo, con paciencia, y hasta los bichos más resabiados quedaban como adormecidos. Me acuerdo que en un invierno del 60, 60 y pico, la tortuga no podía parir sola. La pobrecita bufaba y se revolcaba en el fondo del galpón. Mi viejo decía, como pensando en voz alta, esta vaquita es muy estrecha o el mocito viene al revés. Bueno, la cosa se nos complicó y tuvimos que seguir de largo toda la noche. El paisano, cabortero viejo, llenó un balde con agua tibia, se enjabonó el brazo derecho hasta el hombro y, metiendo mano en la primeriza, empezó a dar vuelta y a sacarle la cría. La vaca, tumbada, con las manos atadas y las patas abiertas, tensas por las guascas que la sujetaban a un poste, se ahogaba desesperada. Y yo, muchachón ya,
Temblaba de frío y de lástima, sosteniendo un farol a mecha. Por fin, como a las 4 de la madrugada, se acabó el asunto. La tortuga y Bambi, el ternero manchadito que había nacido, se hacían arrumacos entre las pajas del fondo. Mi viejo sudaba a mares mientras que yo no podía con los pies helados. Durante todo el tiempo que estuvo ayudando a la bicharraca, no paró de conversarle mimosamente: paciencia, mijita, ya va a salir el pichón, ayude un poquito, no afloje, fuerza, fuerza tortuguiña, no afloje, vamos, fuerza, fuerza, fuerza, carajo.

De tanto en tanto pasaban las majadas de ovejas para la feria y los troperos nos pedían posada por una noche. Pero al irse nos dejaban los corderitos recién nacidos porque no aguantan las caminatas. Por eso, en el patio de la lechería, entre pavos, patos y gallinas, casi siempre andaban dos o tres guachas sueltas que disfrutaban como locas metiendo las cabecitas por la puerta de la cocina, curioseándolo todo. Para mi viejo, la belleza se hacía sudando. Se gozaba el hombre mostrándome las manchas de colores que formaban los tomates, morrones y berenjenas en su quinta bien plantada y bien cuidada. Decía como sonseando que las flores de las zapalleras eran fogones que encendía la primavera para ir entibiando el campo. Higos, limones, duraznos, damascos, nísperos y naranjas, todo se balanceaba al sol madurando. Y cuando a la hora de la siesta partía alguna sandía jugosa y colorada, se le hacía agua a la boca y la alegría le llenaba la cara. Parecía un gurí. En el pueblo le decían el capinchero. Era famoso por su puntería con un Mauser de la Segunda Guerra, con el que mató 66 capinchos de 66 balazos. Lo dejé quietito, decía. Cuando yo todavía hablaba a media lengua, me llevaba para afuera con él y dormíamos al aire libre. En aquellas noches aprendí a mirar las estrellas y las constelaciones. En la hermosa aventura de mi niñez, aquel hombre que olía a trabajo me fue haciendo conocedor de esos mundos, unos tan arriba y otros tan cercanos y desconocidos. Me sacaba del pueblo, que era un hervidero de botijas con los que jugaba el día entero entre plátanos, paraísos y eucaliptus, donde los gorriones inundaban las veredas, donde las golondrinas se amacaban en los cables de la luz, donde las tijeretas partían el aire con sus carcajadas, y me llevaba a que me enriqueciera la vidita entre los pescadores que espiaban por turno desde los médanos de la orilla, entre perros, gaviotas, correcostas y caraos, los coletazos relampagueantes del cardumen. Pero había algunas hazañas más violentas, más apasionantes, casi inalcanzables para los demás chiquirines del pueblo, que mi viejo sabía regalarme. El campo y el monte fueron un chispazo permanente de palpitaciones y conocimientos que hasta hoy llenan gran parte de mi vida y casi todo su recuerdo. En aquel fogonazo de sorpresas luchaban por sobrevivir las culebras, hurones, lagartos, zorros, ciervos y jabalíes, nutrias, comadrejas, lobitos de agua, gatos monteses, yaras y cruceras. Entre arroyos, pajonales, maizales y tierra arada, palpitaban la ferocidad y la inocencia de los animales silvestres. En el campo, las perdices y las martinetas chiflaban al vuelo y se perdían entre los espartillos. Los teros y las horneras armaban tremendo griterío alcahueteando en cuanto sentían el menor ruidito, mientras que la lechuza, silenciosa, impasible, nos clavaba la vista al paso desde un poste de alambre.

0: sembrado.
1: Arriba, en los eucaliptus, discutían las cotorras apabullando con su conventillo, y en los altos del monte, en la verde copa del monte, donde se confundían los arandices, la uña gato, el mataojo, el umburucuyá, los sauces, los nogales, los ceibos y el palo amarillo, flotaban las palomas, cardenales, doraditos, tordos, churrinches, calandrias, boyeros, sabiaces y ventebeos. Tejiendo los vapores del riacho, el Martín pescador trabajaba de ida y vuelta, mientras que el siete colores coqueteaba en las ramitas de la orilla. Salir a cazar mulitas por las cuchillas en las noches de luna, o a buscar nidadas de avestruces por los bajos, era lo que más me entusiasmaba de aquellas camperiadas. Mi padre, conmigo de colita, se arrastraba kilómetros bajo el monte sucio, tanteando las bostitas frescas, mirando las pisadas o venteando los revolcaderos. Nunca lo vi errar un tiro. De noche, alumbrado por un faro de moto, a pleno sol, en el silencio de la espesura, o apuntando a las cabecitas movedizas de los que iban nadando hacia la otra barranca, todo era lo mismo. Nunca regaló una bala. El tiempo pasó. Yo crecí y me alejé de él, llevado por otras aventuras que no podíamos compartir. Un día cantó flor y se fue al mazo, sin que hayamos podido pegarnos un abrazo bien, bien, bien, pero bien fuerte, como hubiéramos querido. ¡Qué lástima!

0: Son las 7 de la mañana, 41 minutos.
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1: A Mundo la Negra Juana, lo malo que le pasó. 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

Cuando el murguista deja el escenario con la promesa de volver, se va cantándole a lo que ama y lleva en su corazón. Si existiera la canción que reuniera en una sola la presencia inseparable de las cosas más queridas, se cantarían de una vez mil despedidas.

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5: Son las 8 de la mañana.
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había sido esa canción ya del pueblo salvadoreño. Entonces, bienvenida la canción, bienvenida esa intención que vuela más allá del autor.

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1: 14 horas, 30 minutos.
0: 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Recordá que a la hora 15 nos conectamos con la Dirección Nacional de Loterías y Quinielas, premio a premio, número a número, aquí en el Club de la Quiniela. Conduce Ricardo Rodríguez. ¡Ah!

Club de la Quiniela ya está aquí, amigas, amigos. Tengan ustedes muy, pero muy buenas tardes. Una tarde bastante gris con amenaza de lluvias. No sé si está ahí pronóstico al respecto, no me he fijado. Sí, lo que están pronosticando inclusive algunos meteorólogos para el día de mañana jueves, temperaturas mucho más altas. Algunas de ellas aquí en el norte dicen de aproximadamente 26 grados. Yo creo que o se estabiliza de una buena vez por todas lo que se refiere a la temporada, porque estos fríos que estamos sufriendo no son propios de un mes de septiembre, de un mes de primavera. Se puede comenzar a acentuar justamente las temperaturas adecuadas para esta fecha. Pero también conlleva el tema del niño, ¿no? Que el niño está por ahí dando vueltas, revoloteando en toda la región y en cualquier momento nos vuelve a dar una sorpresa de esas que no son agradables. Esperemos que así no sea. Hagamos votos porque todo suceda de la mejor manera posible. Pero aquí estamos en el Club de la Quiniela, donde los números hablan. Y anoche, los números hablaron.

Vamos al resultado del sorteo nocturno de Quiniela de ayer, martes 8 de septiembre. Estos son los números del primero al décimo: 637, 261, 189, 554, 136, 158, 376, 399, 863, 631. Del décimo primero al vigésimo, 238, 870, 157, 347, 136, 779, 607, 879, 935 y vigésimo y último, 894. Siguen hablando los números, vamos a la tómbola. ¿Cómo quedó la tómbola? Estos son los 20 números para los que apostaron a este juego. Aquí están en forma correlativa. Anoten: 07, 31, 35, 36, 37, 38, 47, 54, 57, 58, 61, 63, 70, 76. 79, 81, 87, 89, 94 y 99, los 20 para la tómbola. El club de la quiniela, el club de la quiniela, la hora en que los números hablan. Los números ya hablaron con respecto a lo que sucedió anoche, pero van a seguir hablando cuando a las 15 en punto estemos transmitiendo en forma directa y simultánea desde la Dirección Nacional de Loterías y Quiñales, el sorteo vespertino de hoy, miércoles 9 de septiembre.

Mientras tanto, vamos a informarle de algunas cosas que están sucediendo aquí a través del departamento y del país. Por supuesto, la Red Independiente nos proporciona algunas informaciones. Alcaldes de todo el país participan del Plenario Nacional de Municipios. Se desarrolla hoy, miércoles 9 de septiembre, en el Palacio Legislativo, la sesión ordinaria anual del Plenario de Municipios de Uruguay, con la participación de alcaldes y representantes de los gobiernos municipales de todo el país, entre ellos los alcaldes de Cerro Largo. La jornada reúne autoridades nacionales y departamentales y cuenta con la participación del presidente de la República junto a representantes del Congreso de Intendentes y de la Mesa Ejecutiva del Plenario de Municipios. El encuentro tiene como objetivo analizar la gestión de los gobiernos locales y definir líneas de trabajo para el próximo periodo. Entre los principales puntos del programa se encuentra el informe de gestión correspondiente al periodo 2025-2026, además de un espacio dedicado a las previsiones climáticas y la gestión de emergencia, con la participación de autoridades de INUMET, DINAGUA y el Sistema Nacional de Emergencias. También está previsto la elección e instalación de la nueva mesa ejecutiva del Plenario de Municipios para el periodo 2026-2027, seguida de un intercambio sobre el presente y futuro de los gobiernos locales. La actividad constituye una instancia de relevancia para los municipios uruguayos, donde los alcaldes de todo el territorio comparten experiencia, plantean necesidades y analizan políticas para fortalecer la gestión y la descentralización. El cierre de la sesión está previsto para las 12:45, se ya fue, seguido de un espacio de confraternización entre autoridades, alcaldes, concejales y representantes institucionales. De hecho, estuvo preciso, hizo uso de la presencia justamente, el presidente de la República llamado Orce. Y Claudio Duarte resultó electo para la presidencia del Plenario de Municipios para este periodo 2026-2027, junto a representantes de los distintos consejos municipales. Durante la instancia se destacó la importancia del trabajo coordinado entre los diferentes partidos políticos y el fortalecimiento de los gobiernos municipales. En representación de Cerro Largo, Daniel Segade, del municipio de Bañado

de Medina fue designado como uno de los suplentes del plenario. El encuentro reunió a representantes de los 136 municipios del país que participaron en la elección de sus autoridades y en una instancia de coordinación entre los distintos niveles de gobierno con el objetivo de abordar las necesidades y los desafíos de los territorios.

Canal 8 de Melo, los medios públicos, oficiará como un canal de formación de estudiantes de comunicación de UTU. La rúbrica de un convenio entre el SECAN y la Dirección General de Educación Técnico Profesional, UTU, permitirá que algunas unidades curriculares que requieren prácticas efectivas de la carrera terciaria de comunicación social sean dictadas en el canal oficial. La directora del programa de educación terciaria de UTU, profesora Lorena Guillama, destaca el logro y al mismo tiempo se refiere al acuerdo con la Intendencia Departamental para dejar en condiciones algunas instalaciones del canal. De paso, consignar que hoy miércoles 9 de septiembre no se dictan clases en la Administración Nacional de Educación Pública, la UTU, por conmemorarse el Día del Funcionario y del Estudiante. Se recuerda la aprobación de la ley de creación de la institución el 9 de septiembre de 1942. Anoche, en el gimnasio de la UTU Superior de Melo, se desarrolló una actividad de convivencia con juegos y mucha música, además de compartir una torta y una picada entre los alumnos personales docentes y no docentes.

El municipio de Laguna Merín, seguimos con los municipios, ¿eh? El municipio de Laguna Merín realizó importante inversión para mejorar el centro del poblado. Se invirtió en 40 contenedores nuevos para mejorar la recolección de residuos a efectos de mantener más limpio y ordenado nuestro balneario. En relación a la iluminación, se cuenta ya en depósito 150 luminarias, 5.000 metros de cable y todo pronto para así que el tiempo nos acompañe a comenzar a iluminar nuevas calles y también reposición junto a este material. El municipio ha realizado una fuerte inversión en 260 columnas para reposición y colocación de nueva luminaria. Por otro lado, se ha invertido en caños para el drenaje de pluviales en varios cruces. Al mismo tiempo, presentó oficialmente un nuevo camión comprado por el municipio de Laguna y OPP, una herramienta fundamental para los trabajos en el balneario. Asimismo, en las últimas horas, la Dirección General de Educación, Cultura y Desarrollo, maestra Lucy La Rosa, junto a la encargada de la División de Turismo, Lisette Ruiz, recibieron al alcalde Rodolfo Conde y su secretario para coordinar proyectos en el marco del Fondo Más Local de OPE por un encuentro de trabajo para impulsar iniciativas que fortalezcan el desarrollo territorial y cultural de nuestro departamento. A sala llena, el Instituto de Formación Docentes recibió autoridades en charla sobre la UNED. Con una sala colmada de público, se está desarrollando inclusive a esta hora en el Instituto de Formación Docente una charla informativa sobre la Universidad Nacional de Educación a Distancia. La actividad cuenta con la presencia de autoridades locales y nacionales, además de referentes de distintos ámbitos. Entre los presentes se encuentra el presidente del PICNT, Marcelo Abdala. Un encuentro que aborda aspectos vinculados a la propuesta educativa de la UNED y sus posibilidades de desarrollo, generando un importante interés entre estudiantes, docentes y público en general.

Les recordamos que a las 15 horas estamos en directo y simultáneo con la Dirección Nacional de Loterías y Quinielas para el sorteo vespertino de Quiniela y Tómbola del día de hoy, porque esto es el Club de la Quiniela y mientras esperamos les damos info.

Obras sanitarias del Estado, la OCE está trabajando en Ruta 7, atención. Cuadrillas de OCE trabajan en distintos puntos del departamento sobre el eje de la Ruta 7 hoy miércoles, lo que provee cortes parciales y afectaciones en el suministro de agua en varias localidades. Según informó el organismo, la interrupción alcanza en diferentes horarios del día a Tres Islas, Fraile Muerto, Cerro de las Cuentas y Tupambaé, mientras se desarrollan las tareas previstas. Pero la situación también se hace sentir en Melo, donde los barrios Tiririque y Murguía presentan afectación en el servicio debido a una rotura de tuberías registrado en la zona. O se informa que se trabaja para solucionar el inconveniente y recuperar el normal suministro. Así que por unas horas habrá que tener paciencia, o se trabaja y el agua, al menos por momentos, se toma al día.

Contábamos recién que el presidente de la República participó del encuentro con alcaldes de todo el país y destacó su rol ante problemas locales en la articulación política. El presidente de la República, Yamandú Orsi, estuvo presente en el plenario que se desarrolló en el día de hoy y destacó el papel de los municipios como el primer ámbito al que recurre la población ante problemas cotidianos y situaciones de emergencia, y reivindicó su aporte a la formación política y la articulación entre los distintos niveles de gobierno. Orsi participó del plenario realizado en el Salón de los Pasos Perdidos del Palacio Legislativo, donde se reunieron alcaldes y autoridades departamentales. Durante su intervención, el mandatario recordó su experiencia al frente de la Intendencia de Canelones y sostuvo que, así como los gobiernos departamentales son una puerta a la que la población recurre, los municipios ocupan un lugar todavía más cercano. Si desde los gobiernos departamentales nosotros decíamos y decimos, cuando me tocó ser intendente, que éramos la puerta que la gente golpeaba, los municipios mucho más, señaló. En esa línea, Orsi sostuvo que ante situaciones como crisis climáticas, los alcaldes y concejales son quienes reciben en primera instancia las demandas de la población. Si estos problemas golpean la puerta del Estado, las primeras que golpean son las de los concejales y los alcaldes, afirmó. El presidente también destacó el papel de los municipios como ámbitos de formación y discusión política. Según dijo, el trabajo que se desarrolla allí constituye una escuela de discusión y formación política incomparable, especialmente a partir del proceso de descentralización. Orsi remarcó que la tarea municipal no se limita a resolver problemas concretos, sino que también implica una negociación permanente dentro de cada municipio y con los gobiernos departamentales. Además de resolver los problemas puntuales, la primera tarea es la negociación permanente a la interna del municipio y además con el gobierno departamental, sin importar si es oficialista o no, sostuvo. Para el mandatario, esa dinámica de diálogo debe trasladarse a la relación entre los gobiernos departamentales y el Poder Ejecutivo. En ese nivel, afirma, existe un escenario esencial de negociación, discusión y articulación que este país necesita. Orsi cerró su intervención reivindicando la experiencia acumulada por los gobiernos municipales y llamó a que esa dinámica pueda trasladarse al resto de la gestión pública. Contagiémonos.

dijo, inundémonos de esta maravilla que están haciendo ustedes de pertenecer a estructuras bastante colectivas, donde todos los días no solo tienen un problema nuevo, sino también soluciones nuevas que nos ayudan y mucho a quienes tenemos otro tipo de responsabilidad, expresó el presidente de la República.

Bueno, siguen los problemas relacionados con los residenciales de adultos mayores. Bueno, otro caso más distinto ahora, pero que tiene que ver, por supuesto, con ese tipo de locales. Residencial del Parque Valle denunció a trabajador por abuso sexual a un hombre, por abuso sexual a un hombre con Alzheimer. Una trabajadora encontró al acusado y a la víctima con el pantalón bajo. El octogenario contó que lo manoseaban constantemente. Un residencial ubicado en Prudencio de Pena, esquina Campbell, en Parque Valle, en Montevideo, denunció a uno de sus trabajadores por un presunto abuso sexual contra un residente de 86 años. El caso fue descubierto el lunes sobre las 21 horas, según la información policial. Una trabajadora observó la situación en la habitación del hombre. Tanto el trabajador como el residente tenían la ropa baja y la funcionaria advirtió posibles señales de un abuso sexual. Tras tomar conocimiento de lo ocurrido, el residencial hizo la denuncia ante la policía y desvinculó en el momento al trabajador de 45 años, según informó en primera instancia las autoridades, que confirmaron las fuentes judiciales. La fiscalía dispuso que se informara a la familia del residente que padece Alzheimer e intervino el juzgado de familia. Además, pidió relevar las cámaras de vigilancia del interior del residencial. Familiares del hombre dijeron a la policía que días antes les había contado que lo manoseaban y que notaron un cambio en su conducta. El trabajador denunciado fue indagado por la policía, pero por el momento no fue detenido. Ante las autoridades policiales dijo que se trató de un malentendido y afirmó que se encontraba en la habitación porque le estaba mostrando unas erupciones que tenía en la piel, informó el magistrado. La fiscalía reúne pruebas para avanzar en el caso, pero realmente es espantoso que sucedan este tipo de cosas. ¿Recuerdan el caso de la enfermera que inoculaba contra el meningococo y prácticamente no se sabe lo que le ponían a los niños? Bueno, eso sucedió en Mercedes, en Soriano. Los padres de menores vacunados en cáncer recurrieron a un abogado. Las familias de varios menores que fueron, bueno, falsamente vacunados en la mutualista Mercedaria Camps buscaron asesoramiento legal. En las últimas horas, un grupo de padres de la ciudad de Mercedes solicitó los servicios de un abogado, el doctor Pablo Vera, con el fin de evaluar los pasos a seguir acerca de la situación que comparten. Tal como informáramos en los últimos días, salió a la luz la acción irregular de una enfermera de la mutualista CAMS que aplicaba las vacunas a domicilio, cobraba menos de la tarifa estipulada y registraba las vacunaciones en la base de datos de la empresa. La investigación interna de CAMS, que incluyó el despido de la enfermera, comprobó 6 casos y también que no había ninguna diferencia en el stock de vacunas. Por ello hay interrogantes que siguen pendientes. Por ejemplo, el origen de las dosis que aplicó la enfermera, si es que en verdad las administraba. Días antes, el medio sorianense Agresor informó que la vacunación dio varias versiones acerca de que la vacunadora, dio varias versiones acerca del origen del producto y dijo en sucesivas ocasiones que las conseguía vía Brasil o desde Argentina. Por otra parte, el portal noticiario Soriano al Día consideró la posibilidad de que simplemente inyectara suero fisiológico. Además, para algunos socios de la mutualista no está claro la posibilidad de que los casos afectados fueran solo

los 6 notificados, sino que la situación se extendería a otros menores vacunados dentro de la institución. De acuerdo con lo informado, todos los representantes por Vera son padres de niños y adolescentes que fueron vacunados en el vacunatorio de la mutualista CAMS antes del 31 de julio. En todos los casos, los menores no estaban en la franja incluida hasta ese momento para la vacunación gratuita, por lo que pagaron en la mutualista por la inoculación. Tuvimos una reunión con un número importante de padres que representan a niños y adolescentes que estaban en edades de ser vacunados, y la inquietud que ellos nos transmiten es que quieren saber si sus hijos están efectivamente inoculados o no, y si están inoculados, que sea con el antígeno que debe ser. Desde este reclamo quieren que exploremos la posibilidad de acciones que hoy, a los efectos de conocer esta situación, dijo el abogado en entrevista con la prensa. En cuanto al antígeno, las vacunaciones gratuitas definidas por el Ministerio de Salud Pública son con la vacuna MenFive, mientras que las dosis pagas utilizan la vacuna Menactra, que ya estaba disponible en el mercado antes del inicio de la campaña. Para ello, todos quieren saber si es posible llevar a cabo algún tipo de análisis clínico que permita saber si efectivamente fueron vacunados y con qué. Nosotros recién abordamos la situación. La primera reunión fue el martes con ellos y estamos abordando desde la ciencia cuáles son los pasos, saber si es viable saberlo, si están inoculados efectivamente o no. También otro de los puntos a determinar es si una segunda inoculación podría contener algún riesgo o no de salvar la contingencia de que no estuviera inoculado. Dato relevante para evitar cualquier tipo de reacción física que perjudicara la salud de los menores. De momento, las instancias de diálogo con la mutualista están abiertas, pero los reclamantes no descartan recurrir a la vía judicial. Acciones no descartamos ninguna. La que sí tenemos presente es que esto es algo que debe resolverse con urgencia, porque mientras tanto hay un riesgo latente de que puede llegar a ser extremadamente grave. Esperamos que esto no suceda, dijo el representante legal. A nivel judicial, el proceso que entendamos más se adecua a esto es una acción de amparo, porque es rápido y busca conculcar este tipo de riesgos. Esto sería a nivel judicial, sin descartar que previo a la acción de amparo se intente que no se reciba la directiva de la institución a los efectos de ver si podemos llegar a algún tipo de acuerdo para que los padres puedan saber si sus hijos efectivamente están inoculados o no. En ese sentido, Vera explicó que los padres, cada vez que han concurrido pidiendo constancia de haber ido y por qué tema fueron, se lo han expedido formalmente de la institución, pero hasta ahora no han tenido respuesta. Por esta razón, la acción de amparo sigue sobre la mesa. Por el momento, es la acción que vemos más viable en el proceso que se adecua a este tipo de pretensiones, concluyó el abogado. Bien, vamos a conectarnos ya, porque llega la hora, directamente con la Dirección Nacional de Loterías y Quiñelas, porque llega el sorteo vespertino del día de la fecha.

0: Buena.
1: ¿Qué pasa?
0: Muchachos, ¿y cómo anda Chevelé? ¿Todo bien? ¿Las tabas? ¿Todo? ¡Ping! Muchachos.
1: ¿Qué? ¿Hacemos o no?
0: No.
1: ¿Qué pasó?
0: Yo

A ritmo de murga, el Canario Luna nos entrega el cuplé del timbero, que es prácticamente la presentación de esta Club de la Quiñela, como lo hacemos habitualmente, y heredando un poco lo que León Iván Bentancourt nos dejó cuando transmitía la Quiñela en otra emisora amiga. Bueno, vamos a comenzar entonces, porque ya la mesa de escribanos está dispuesta para poder certificar paso a paso. En la mesa de escribanos hay dos escribanos, un escribano autorizante, el otro adjunto, y un responsable de la banca de quinielas del país. Bueno, también

Están las niñas cantoras, que son las encargadas de cantar cada uno de los números. Van a tener dos turnos, cada uno de 10 premios. Y cantarán las bolillas correspondientes, que estarán ubicadas en cada uno de sus bolilleros, que ya están girando, el de centena, el de decena y el de unidad, que conforman los tres números de que van a hacer y a confrontar con el que salga del bolillero más grande, que contiene los 20 premios, del primero al vigésimo. Todo dispuesto entonces, como lo hacen habitualmente, a la hora 15 en punto, da comienzo el sorteo y se canta la primera bolilla. Vamos a ir ya al audio de la Dirección Nacional de Loterías y Quiñeras, edificio histórico ubicado en la zona de la Ciudad Vieja, más precisamente en la aduana, en la calle Cerrito 220. Hacia allí vamos para transmitir en directo y simultánea, y ya se está por cantar la primera bolilla.

0: Es el décimo.
1: 3, 1, 0, 310. Premio número 10.
2: 310. Premio número 10.
0: 310, 310, el cañón, 310, décimo premio.

0: 731, premio número 2.
1: 731, 731, Larús, 731, segundo premio. Paso a paso, premio a premio, estamos transmitiendo en directo y simultáneo desde la Dirección Nacional de Loterías y Quinielas el sorteo vespertino de hoy, 9 de septiembre. Décimo quinto.

0: 237, premio número 15.
1: 237, 237, el eucaliptus, 237, 15º premio.

0: 355, premio número 12.
1: 355, 355, la música, 355, décimo segundo premio. 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Vigésimo.

0: 459, premio número 20.
1: 459, 459, las plantas, 459, vigésimo premio. 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Décimo sexto, creo que es, a ver. O décimo octavo, vamos a ver, que lo cante.
0: Cinco.

0: 28, premio número 16.
1: Sí, estaba cierto. 528, 528 del Cerro, 528, 16º premio. 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Décimo tercer premio.

0: 461, premio número 13.
1: 461, 461, la escopeta. 461, 13º premio.

0: 119, premio número 18.
1: 119, 119, el pescado, 119, 18º premio.
2: Sí.

0: 748, premio número 11.
1: 748, 748, muerto que habla. 748, décimo primer premio. Deja su turno, Morazos, y viene Agustina Correa para el segundo turno de Niñas Cantoras. Quedan 10 premios para cantar en este sorteo.

0: 247, premio número 7.
1: 247, 247 el muerto, 247 séptimo premio.

0: 72, premio número 19.
1: 072072, la sorpresa, 072, 19º premio. 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Sexto premio.

0: 464, premio número 6.
1: 464, 464, el llanto, 464, sexto premio. 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Se canta el cuarto.

0: 157, premio número 4.
1: 157, 157, el jorobado. 157, cuarto premio. 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

0: 899, premio número 8.
1: 899-899, los hermanos. 899, octavo premio.

0: 529, premio número 14.
1: 529, 529, San Pedro, 529, décimo cuarto premio. 15 minutos 40 segundos de sorteo y aún faltan por salir la grande, el primer premio, el tercero, el quinto y el décimo séptimo para completar la tabla de los 20.

0: 218, premio número 17.
1: 218, 218, la sangre. 218, 17º premio. Se hace desear la grande hoy.

0: Bueno, hablábamos de la grande aquí, está salió el primer premio. Se canta.
1: 860, premio número uno.
2: 860, premio número uno.
0: 860, 860, la Virgen. 860, primer premio de este sorteo de hoy, 9 de septiembre. Dos bolillas en el bolillero central, tercera y quinto premio son los que restan por salir.

0: 555, premio número 5.
1: 555, 5, 5, 5, otra vez la música, 555, quinto premio, segunda repetición, 55 a los 5, 55 a los 12.

0: 742, premio número 3.
1: 742, 742 las zapatillas, 742 tercer premio y se completó la tabla. Se procede a sacar los números por repetición para la tómbola. Son dos. Va el primero.
0: Veintisiete.
1: Veintisiete, el peine sirve, vale para la tómbola este número.

0: 04,
1: 04, la cama, este sí sirve, vale para la tómbola.
0: Resultado del sorteo vespertino de Quiniela y Tómbola del día 9 de septiembre del 2026. Del primero al décimo, 860, 731, 742, 157, 555, 464, 247, 899, 328, 310. Del décimo primero al vigésimo, 748, 355, 461, 529, 237, 528, 218, 119, 072, 459. Por repetición, para el juego de la tómbola, se sortearon los siguientes números. 04, 27.
1: La escribana María Goncalves acaba de relatar justamente los premios del sorteo de Quiniela y Tómbola del día de hoy. Labra el acta correspondiente para certificar el sorteo por completo de hoy, 9 de septiembre de 2026. Les damos ahora todos los números relativos y relacionados con el juego de la tómbola. Aquí van en forma correlativa. 04, 10, 18, 19, 27, 28, 29, 31, 37, 42, 47, 48, 55, 57, 59, 60, 61, 64, 72 y 99, los 20 para la tómbola. Hasta aquí, amigas, amigos, hemos transmitido en directo y simultáneo desde la Dirección Nacional de Loterías y Quinielas el sorteo vespertino de Quiniela y Tómbola de hoy, 9 de septiembre de 2026. Vamos a la pausa y enseguida volvemos, porque aquí en el Club de la Quiniela los números siguen hablando.
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1: Bien, amigas y amigos, como habitualmente lo hacemos, vamos ahora a los 20 premios del sorteo que acaba de finalizar hace algunos instantes. La lista completa es la siguiente: del primero al décimo, 860-860 La Virgen, 731-731 La Luz, 742-742 Las Zapatillas, 157-157 El Jorobado, 555-555 La Música, 464-464 El Llanto, 247-247 El Muerto, 899-899 Los Hermanos, 328-328 El Cerro, 310 El Cañón. Del décimo primero al vigésimo, 748-748 Muerto que habla, 355-355 La Música, 461-461 La Escopeta, 529-529 San Pedro, 237-237 El Eucaliptus, 528-528 El Cerro, 218-218 La Sangre, 119-119 El Pescado, 072-072 La Sorpresa, y vigésimo y último, 459-459 Las Plantas. Por repetición se sacaron para el juego de la tómbola los números 04 y 27.

De esta manera, amigas, amigos, ya hemos llegado al final de otra edición más del Club de la Quiniela, donde los números hablan. Por supuesto, nos reencontramos en el día de mañana, 14:30. Aquí en el 89.9 FM del dial, emisora La Bruja, en sintonía comunitaria. Gracias por vuestra atención y que tengan un buen día.

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0: Gracias.
1: Buenas noches a todos.

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0: 16 horas, 2 minutos.
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4: Son las 17 horas.

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0: 18 horas, 2 minutos.
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0: 19 horas, 2 minutos.
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3: 20 horas, 2 minutos.

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4: 20 horas, 59 minutos.